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1: entonces
2: frente.
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2: 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Eso lo atendemos después, porque eso no es una prioridad ahora mismo.
1: Adelante, Lidia.
3: Yo fui maestra 31 años. Jamás en la vida nos enseñamos a cantar el himno revolucionario, que se dé de mentira.
2: Pero si ella estudió un colegio.
3: Porque jamás en la
1: vida, en un colegio.
2: Yo estudié un colegio. Hay colegios que son privados.
3: 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Enseñamos a los muchachos a cantar el himno revolucionario.
2: Pero si ella estudió un colegio, nena.
3: Ella lo hizo porque quiso hacerlo. Es simplemente que hay un objetivo político detrás. Porque este país jamás en la vida va a ser una independencia.
2: ¿Y va a ser
3: Nosotros
2: Estado?
3: Nosotros somos pertenecientes a Estados Unidos.
2: ¿Vamos a ser Estado?
3: Y así seguiremos. Porque dile a los caseríos...
2: ¿Vamos a ser Estado? ¿Cuándo?
3: Dile a los caseríos que le van a quitar sección 8, el PAN y todas esas cosas para que tú veas cómo se vuelcan a votar por el PNP.
2: ¿Cuándo vamos a ser Estado, entonces? Dímelo. ¿Cuándo? Búscalo. ¿Cuándo? ¿Estado? ¿Cuándo? 51, ¿cuándo?
1: Yo la señora. Peleando.
2: No, a mí que me importa, para joder.
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2: Yep. 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
1: No podemos permitir que todas las cosas en este país sean al garete. Tiene que haber un orden en todo, en el sentido de la palabra, en todo. Todo.
2: Pues que pongan orden los legisladores en el Departamento de Salud, en el de Educación, en Recreación y Deporte. Y olvídate tú que ahí no canten. Eso lo atendemos después, porque eso no es una prioridad ahora mismo.
1: Adelante, Lidia.
3: Yo fui maestra de 31 años. Jamás en la vida nos enseñamos a cantar el himno revolucionario, que se debe de mentira.
2: Pero si ella estudió un colegio.
3: Porque jamás en la vida,
1: en un colegio.
2: Yo estudié un colegio. Hay colegios que son privados.
3: Yo fui maestra de escuela pública con maestría. Enseñamos a los muchachos a cantar el himno revolucionario.
2: Pero si ella estudió un colegio, nena.
3: Ella lo hizo porque quiso hacerlo. Es simplemente que hay un objetivo político detrás. Porque este país jamás en la vida va a ser una independencia.
2: ¿Y va a ser
3: Nosotros
2: Estado?
3: Nosotros somos pertenecientes a Estados Unidos.
2: ¿Vamos a ser Estado?
3: Y así seguiremos. Porque dile a los caseríos...
2: ¿Vamos a ser Estado? ¿Cuándo?
3: Dile a los caseríos que le van a quitar sección 8, el PAN y todas esas cosas para que tú veas cómo se vuelcan a votar por el PNP.
2: ¿Cuándo vamos a ser Estado, entonces? Dímelo. ¿Cuándo? Búscalo. ¿Cuándo? ¿Estado? ¿Cuándo? 51, ¿cuándo?
1: Yo la señora. Peleando.
2: No, a mí que me importa, para joder.
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1: 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Tenemos a Jovín en línea ahí.
2: Hello.
3: Hello.
1: Jovín.
3: Jovín.
1: Jovín. Vamos a llamar ahora a tu casa, ¿ok?
3: Sí, que estoy en el patio.
1: Dale, dale. Espérate, vamos a llamar a tu casa a ver qué.
4: Fortaleza, buenas tardes.
3: Sí, Fortaleza, es Jovín, ¿cómo están?
4: Hello, hello.
3: Es Jovín, el super Jovín. Es que me quedé en el patio para ver si me pueden buscar, que me estoy cayendo. Hello.
2: ¡Te engancharon, Jovín!
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0: pagar tanto por tan poco. 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
0: Qué rico.
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2: ¿Como los artistas?
1: Y cuando tú veas eso, cuando la gente vea eso, que te están recogiendo al aeropuerto así.
0: Muchachos, es un guille brutal. Oye,
2: mira los que llegaron ahí. Mira
1: esa gente.
0: ¿Quién será?
1: Que ¿y para dónde es que van? Y cuando dice Reunion Resort. Oh, espérate, que esa gente va para dónde.
0: ¿Qué es? Que para Reunión Resort.
2: Hay gente que ve así y empieza a tirarse fotos con uno.
0: Ajá.
1: Puede ser que este sea, ¿cómo se llama este muchacho, el artista este bien famoso que está pegado ahora?
0: Bueno, tanto que hay, muchachos.
1: El que está hasta con los coreanos, que está, olvídate, está jazando.
0: Ah, J Balvin.
1: J Balvin.
0: Muy dice, inteligente él.
1: Dice, mire, ese es J Balvin, pero en verdad es JD. Sí.
2: ese es el primo de J Balvin.
1: Ese es el primo de J Balvin.
0: Y nadie sabe cuánto usted pagó.
1: No, porque eso es lo que pasa. 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
0: 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Y el que.
1: Necesito un personal trainer. Mira, a ver quién se apunta.
0: Necesitamos anyway. Personal trainer, dale, sí. Que el que se apunte, que nos escriba.
1: Que Chacho,
0: nos por favor, yo necesito, pero que roche.
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2: 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Cuando no hay espacio para disfrutar, no es bueno.
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0: Oye, los ojitos de enamorado con los que mira JD, me encanta. Se la vendiste, ¿viste?
2: Yo creo que viene un hermanito por ahí.
0: ¡Ay!
1: No, pero ese fue en Punta Cana. Ahora falta Cancún. Ahora tienes que ir a Cancún para que hagas el hermanito.
0: Eso iba a decir yo. En Cancún terminan gemelos.
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0: Oye, ella se paró con un cómodo plan de pago. Ella dijo, me voy sí o sí.
1: Mira,
0: olvídate,
1: abrazo,
0: felicidades.
1: Un abrazo a mi familia extendida de Lajas.
0: Ay, bellos, que siempre nos tratan divino.
1: La gente linda del barrio Parillas allá en Lajas. Hermosos, los amo.
0: Bellos, bellos, bellos. Ahora bien, espera que hay más. Octavio Miranda de Arecibo.
1: ¡Eso!
0: Óyelo, que saben lo que él hizo. Linda. Él pagó $1,195 más impuestos. ¿Por qué? Porque saldó hoy.
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3: Uno regresa allá con ese pecho inflado.
0: ¿Qué?
1: Un pavo real.
0: ¿Qué? No, por eso es que mucha gente, mira, nosotros tenemos familias que nos han visitado ya hasta 11 veces.
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0: 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Dice que quieren, ajá, que están preguntando que cuál es el valor de los impuestos. 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
0: 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Pagamos impuestos hasta por respirar. 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Pero lo importante es que las estadías adicionales son gratis, ¿ok? 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Entonces, yo quería decirles ahora a las personas que llevan tiempo escuchándonos y todavía están que si para adelante, que si para atrás, que si llamo, que no llamo la próxima. 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Y yo, es que se les dice.
1: Claro.
0: Mis amores, nosotros estamos tratando de, mire, de apretarnos y aferrarnos a la oferta lo más que uno puede, pero la vida continúa, las cosas van cambiando y todo se tiene que acoplar.
1: La inflación.
0: Claro, nosotros, si fuera por nosotros, hello, pero desafortunadamente, it is what it is.
1: Vamos con el flow del mundo.
0: Claro, por eso es que yo le digo a usted, claro. 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
2: Una experiencia sumamente agradable, la pasamos divino, disfrutamos muchísimo, todo es céntrico, el lugar es un sueño, mi niña se divirtió muchísimo, incluyendo las piscinas y en el área, incluso hasta yo corrí por las mañanas en este área aquí, la pasamos mega brutal, recomiendo al 1000% esta experiencia y les aseguro que va a ser inolvidable.
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4: 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Mi nombre es José Laguerre. 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
1: Parte del club. Y así que ustedes llamen y manden su saludo, porque es importante. 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
0: Oye, prepárame, Jamie, que bajaron más números, bajaron, mira. Felicidades para la familia Hernández González de San Juan. San Juan in the house. Óigame, ellos ya se pararon y les voy a decir algo. Se llevaron el bono instantáneo de $100.
1: ¡Eso!
0: Porque saldaron hoy. Así que ellos pagaron solamente $1,195 más los impuestos.
1: ¡Qué bueno!
0: Esto es... Mire, desde San Juan, pero espérate que tengo más.
5: Vamos.
0: Jimena Valdés de Ay Bonito. De Ay Bonito. Ella también saldó en el día de hoy. Y ya usted sabe que recibió el bono instantáneo también de $100. Así que mire, felicidades para ambas familias. 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
1: Claro.
0: Y le dice que llamen a Steven y a Sheila, que nos digan que, mire, los vamos a felicitar.
1: Eso
0: aquí.
1: Es. Ahí está.
0: Ok, porque estos logros hay que hacerlo. Mucha gente se concentra en solamente celebrarte tus logros de trabajo y eso está perfecto. Pero también tú tienes que celebrar que puedes darte un break. No todo el mundo puede.
1: No todo el mundo puede.
0: Hay gente que lleva 6 años corridos trabajando, 7 años corridos, 10 años corridos y no se han ido ni un fin de semana.
1: Uh-huh.
0: Eso es injusto. Más usted que se está fajando, jefe de familia, jefa de familia, el sacrificio que uno está haciendo. Mire, usted merece una oportunidad como esta.
5: Y disfrutar la vida.
0: Claro. Es, y esa es la mentalidad de Reunion Destination, porque uh-huh. Reunion Destination es un negocio de familia.
1: Eso
0: esta
1: es.
0: Familia no viene de cuna. La gente cree que viene de cuna de oro. No, ellos no vienen de cuna de oro. Ellos vinieron, mire, paso a paso desde abajo y
1: sí.
0: Han ido luchando y ellos saben.
1: Claro.
0: Que usted merece estas vacaciones, por eso su enfoque desde el principio ha sido traerle buenas ofertas a la clase trabajadora. Nosotros los que estamos fajados ahí día a día luchando contra viento y marea para sacar adelante a nuestra familia, porque nuestros niños, nuestros nietos, nuestros papás, nuestros viejitos, nuestra familia en general y nuestras amistades se merecen unas vacaciones bien hechas. Se merecen quedarse en un lugar exclusivo, no soñarlo, no verlo de lejos, no estar por ahí imaginándose cómo sería ir a Disney World. Mire, usted tiene la oportunidad que mucha gente no la ha tenido. Porque yo le digo a usted que yo fui a Disney World por primera vez cuando ya yo estaba grande.
1: Ok.
0: Y fui coladita. Coladita, oye, fui coladita, porque ajá. En realidad mi mamá no tenía los recursos. En aquel tiempo no habían ofertas como esta.
1: Claro.
0: Ir para Disney en aquel tiempo era tú hacerte un préstamo de por lo menos 5,000 pesos.
1: Y para estar pagándolo por 10 años.
0: Sí, ese préstamo. Así era. Usted sabe que yo, el que está escuchando aquí sabe que así era.
5: Saludo a mami.
0: Sí, y saludo a mi mamá también. En el Día de las Madres, en el cielo, así. Porque la mía ya está en el cielo, pero la saludo allá también y le agradezco todo lo que me dio. No estoy diciendo nada porque yo sé que ella se fajó como nos fajamos todos, pero yo les menciono esto porque esta oportunidad está aquí ahora, en este tiempo, tener una oferta como esta que usted pueda hacer ese sueño realidad para usted, para su familia. 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
5: Saludos, buenas tardes, mi nombre es Luis Torres, estamos aquí en la familia de visita Reunion, nos encantó el lugar, está espectacular. 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
0: Podemos celebrar.
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0: A mí me encanta. Tú sabes lo que yo siempre digo, que esos 2 años son para, mira, tener en vela a quién te vas a llevar y quién, exacto, se queda.
6: Cuéntate bien.
0: Sí, sí, yo soy bien picky con eso, porque, ajá, hay gente que son mataviajes. Y tú, por más que lo quieras, tienes que dejarlos en casa porque si te los llevas, sabes que van a tener problemas.
1: Sí, porque es que Juanito se luce cada vez, sí, que me lo llevo, sí, para hacer ridículo.
0: Usted sabe, hay gente que no se puede.
1: Después se pone a chonquear allí.
0: Véate, sí, no. Usted tiene 2 años. Sí, tacho, está feo. ¿Usted
1: imagina eso en Reunion Destination?
0: Mire, no. Usted tiene que saber a quién se va a llevar.
1: Se le va el
0: quién.
1: Caché.
0: Sí, no, pasar malos ratos esa no era, ¿no? Imagínate, uno está bregando con esas personas en la vida real. tú te quieres ir de vacaciones y sentirte en un drama, claro, de estos chinos, que todo es perfecto. ¿Tú me entiendes? Tú no quieres estar bregando con esa persona, ya eso ahí lo analiza.
6: No me llame, yo te llamo.
0: Exactamente.
1: Ellos se fueron de vacaciones y no me llamaron. ¿Qué pasó?
0: Ah, diache, mira. Diache, me dejaron el perrito velando aquí.
1: Para eso sí, para eso sí.
0: Para eso sí. Usted sabe que a lo que me refiero. Oye, ya cosas que yo le digo es porque nosotros viajamos y sabemos que, oye, nos ha pasado de todo.
1: Está difícil.
0: Y es la realidad. Y yo soy de las personas que cuando yo voy a viajar, yo quiero verdaderamente desconectarme. O sea, a veces yo ni le aviso a mi familia que me fui. Porque a mí lo que yo quiero es irme a otro mundo. Yo quiero estar en esa otra vibra. Yo soy como que de esta gente que soy súper turista. ¿Tú me entiendes?
1: Así es.
0: Tú sabes estos turistas que llegan aquí, están Pamela, Gafa, y se viven en la película completa. Así es que yo soy. A mí me encanta eso, que usted se lo viva completo. Y si usted tiene que dejar gente atrás, pues mire, deja gente atrás.
1: Así
0: usted
1: es.
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1: 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Bueno, tenemos por aquí.
0: Lo están bajando,
1: Prepárame la fanfarria.
0: Estamos on fire hoy.
1: We are on fire. Vamos por aquí. Mira, ¿quién tenemos?
0: La familia Suárez Padilla. Yo lo tengo aquí. Suárez Padilla de Junco. ¡Óigame! Ellos se pararon. Mire, ellos saldaron hoy. Y cogieron el bono instantáneo de $100. Así que felicidades.
1: O sea que le salió en 1,195.
0: Así mismito. Mira, y aquí también tengo a María Paz Villanueva de Bayamón, mi segunda casa, Bayamón. Como amo Bayamón.
1: Yo no veo todos los días, pero lo amamos.
0: Lo amamos. Mire, ella se paró con un plan de pago, ya usted sabe, ya dijo, yo me voy porque me voy.
1: Eso es.
0: Y así es que a mí me gusta también. Espérate, que tengo
1: yo
0: más.
1: Yo lo tengo. El señor Víctor Martínez, que desde Mayagüez nos demostró que sí se puede ahorrar a los boricua. Óigame, mira, se aprovechó nuestro cómodo plan de pago sin intereses, oye, sin estrés y a su ritmo. Felicidades, Víctor, por acogerse al plan de pago. ¿Sabes qué? Le honramos los 3 tickets para los parques a Víctor.
0: Eso es. Felicidades a todos. 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
1: Así es.
0: Que se paran ya cuando se está acabando el programa. Y entonces cuando nos avisan a nosotros, pues ya no estamos en el aire. Pero entonces el próximo sábado
1: lo felicitamos. El cariñito.
0: Claro que sí. 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
0: 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Ese sueño que tenías
1: nos
0: en
1: vamos,
0: mente,
1: vamos,
0: ese viaje
1: vamos.
0: Que estás ahí dando para adelante y
1: vámonos,
0: para atrás.
1: Vámonos.
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1: 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Le voy a hacer un llamado a mi gente, a mi corillo, a la gente linda de los diferentes pueblos de Puerto Rico que nos quieren muchísimo. Le voy a mandar un saludo a la gente linda de Caguas.
0: Yes, mi ciudad natal.
1: Hermosa de Caguas por allá. Así que llamen también, la gente linda de Caguas. También quiero saludar a la gente de Dorado, Puerto Rico. Mi gente linda de Dorado, llamen.
0: Mis vecinos,
1: señoras y señores. También quiero enviar un saludo a la gente linda de Ciales, Puerto Rico. Un abrazo para ellos también. A la gente linda de Orocovis.
0: Uy, mi familia de Orocovis.
1: Llamen. 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No la deje caer. Y la gente linda de Bayamón, por supuesto.
0: Por supuesto, mi casa, Bayamón.
1: Alta. Así que
6: Fajardo, Fajardo, mi pueblo.
0: ¡Eso es! Claro que sí. Saludo también para nuestra gente de Fajardo. Precioso. ¿Sabes qué, JD? Sí. Estuvimos por las cabezas de San Juan. Caminamos como una hora. Por poco nos tienen que rescatar en helicóptero, pero qué espectacular.
1: Sí, sí.
0: Sí, literalmente nos iban a rescatar con helicóptero. No fuimos preparados.
1: No.
0: Oye.
1: Eso no vale, uno no sabe dónde se mete.
0: Es uno de explorador.
1: Ah, eso es como 20 minutos llega, tacho.
0: Camina por ahí para abajo y
1: 45 minutos no habíamos llegado al faro, muchachos.
0: Tuve que arrastrar a mi hijo por el agua porque ya él no podía caminar. Wow. Y así lo fui arrastrando por la orilla. Y yo con mis pies enterrados en la arena por ahí para abajo. Y así lo fui trayendo. Y el mami. Y yo dije, Dios mío, nos van a tener que rescatar. Mire, ya que estoy diciendo esto.
1: El infarto.
0: Sí,
1: el
0: ya.
1: El
0: infarto. No, olvídate. Todo el mundo estaba morido. Yo le dije, bueno, ustedes querían una aventura, pues aquí está. Ahora, bellísimo, las fotos, los videos, bellísimo. No, nadie, sí. La gente ve la foto y no se imaginan que por poco nos morimos. Pero mire, súper worth it. Valió la pena todo eso. Hermoso. Porque fue precioso. Ahora, yo le digo, mencionándole esto, eso para que usted vea. Ajá. Lo que es irse sin planificación hasta aquí sí. En Puerto Rico.
1: Eso es así.
0: Esto es serio, nos reímos, pero esto es serio. Usted se va sin planificar. Ah, yo me meto aquí, acá, compro los pasajes aquí, acá y me tiro por ahí, busco los reviews. No es lo mismo cuando usted está con una compañía como Reunion Destination. Aquí Steven todavía le están dando flashback de lo que nos pasó.
1: Que fuimos a buscar una playa y no estaba la... Había un jeguero y un bache ahí en la playa esa, que no era la playa esa nada.
0: Nada de lo que estábamos buscando era.
1: Un fanguero, muchacho, que para virar allí. Como yo no sé cómo salió la boba de allí, muchacho.
0: Ah, sí, porque nos metimos. Eso fue en las picúas de Río Grande. Esta. Había llovido.
1: No, que las picúas, que el muchacho.
0: Y nos metimos para ahí, no porque tenemos.
1: Las picúas.
0: Nos vamos por un hoyo.
1: Se las pescaron las picúas.
6: Es bello cuando hay buen tiempo.
0: Sí, sí. Por no, poco la guagua se va por un black hole, no, por ahí para abajo.
1: Es bello, no es que estoy diciendo el sitio.
0: Es que hay que planificarse.
1: Por donde nos metimos no era tampoco.
0: Exactamente. Mire, y usted lo está escuchando, y esto es aquí en Puerto Rico. Ajá. Que uno dice, yo vivo aquí, a mí no me pasa nada. Donde quiera que usted vaya, que no es su casa, que no es donde usted está acostumbrado, si usted no se planifica bien y usted no va con alguien que sepa, claro, le pueden pasar estas cosas.
1: Nosotros tenemos un anfitrión que te orienta,
0: a
1: que
0: eso
1: te lleva.
0: Mismo voy.
1: De hecho, nuestro anfitrión está ahí también para ayudarte en caso de cualquier emergencia. Tuvimos una situación hace unos añitos atrás. Uno de nuestros clientes en la minivan que estaba se le vació una goma. Eso es normal, ¿verdad? Y pues obviamente resolvimos inmediatamente.
0: Ni 15 minutos
1: nuestro
0: pasaron.
1: Nuestro anfitrión fue y resolvió inmediatamente. De eso se trata. Si tienes dudas, preguntas, los lugares donde no te tienes que meter, porque tú sabes que en Orlando todo es bello, todo es hermoso, pero hay sitios también que son cariñosos.
6: Tourist traps.
1: Tourist traps.
0: Exactamente.
1: Ese es el punto. Y hay que saber esos lugares para... 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
0: 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Oye, se fue por todo lo alto. 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
1: Se llevó el bobo.
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1: 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Wow.
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1: llamen ahora, llamen.
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0: Mire, yo quiero decirle a usted, yo quiero hacerles una pregunta y quiero que lo analicen bien. Ajá. ¿Qué usted cree que le diría a su esposa o su esposo si usted le dice, mi amor, nos vamos de vacaciones, nos vamos para un resort 4 diamantes en una villa 5 estrellas. ¿Qué tú crees, JD?
7: Te amo.
0: Sí, se perdona todo.
1: Mira, casi sin palabras, ¿viste eso?
0: No hace falta.
1: La respuesta fue carnosa.
0: Ese fue el mega onomatopeya, ¿ok?
1: Sí, definitivo.
0: Mire, usted sabe que va a saltar en un pie, le van a perdonar hasta los pecados que no ha hecho, ¿ok? Porque usted sabe que un viaje lo resuelve. Eso es como cuando uno está enojado y te traen un plato de comida. Sí. Que yo siempre digo, mira, tú me ves de mal humor, tráeme un plato de comida. Ya está.
1: Un mantecado.
0: Sí, lo que sea que entre por aquí, tú sabes, que sepa bueno, yo me lo como, sushi, lo que sea, taco, whatever. Y usted sabe que pues, hay cositas que perdonan lo que sea, que resuelven cualquier problema. Se está riendo porque sabe que le ha funcionado. Ya aprendió. Cuando yo estoy rabiosa, viene, vamos a un sushi de sake. Saludo a los de sake allá, que me encantan los sushi de ellos. Mire, usted sabe que se van a poner contentos sus niños. Hello.
1: Hello.
0: Mire, si tan felices se ponen los adultos, los niños, eso es inexplicable. Uh-huh, esos niños van a estar, olvídate, over the top.
1: Así
0: ¿okay?
1: es.
0: 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Y ya usted sabe que es como que conspira todo, porque yo digo que está brutal. Uno a veces hace unos planes y después surgen otras cosas. Pero usted sabe que yo me le voy por encima a Murphy. Steven lo sabe, que yo siempre digo, no, Murphy trata por un lado de una cosa y yo no.
1: Claro,
0: yo voy a mí. Y yo digo, este año voy a hacer esto y esto y voy por ahí para abajo y me...
1: Contra viento y marea.
0: Y cuando usted tiene una oferta como esta, que nosotros estamos diciendo, es posible. 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
1: 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Así que, señoras y señores, estamos hoy en un programa especial hablando sobre cómo vacacionar el lujo en Orlando, Florida, a un mínimo precio. Pero si usted no ha ido aún al mundo mágico de Disney y tiene niños pequeños, ¿qué fue lo que dijo Sheila ahorita?
0: Que eso es inolvidable. La cara de los niños, cuando usted ve la cara de sus hijos, cuando usted los lleva a este mundo mágico, porque Orlando es mágico de

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1: Para el lado, sacando las cámaras, los celulares, a ver si saca un celebrity, pero cuando viene a ver, eres tú. Pero no importa, ellos no saben quién eres tú. A lo mejor era un reggaetonero, una reggaetonera, que se echó un famoso de Puerto Rico, pero llegaste. 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
0: 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Hemos sido claros hasta ahora, ¿verdad, muchachos? ¿Verdad, JD?
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1: Oiga, deje de estar esperando el momento perfecto. Usted tiene que crear ese momento perfecto ahora. A veces nosotros estamos como que pidiendo y lo que necesitamos es, mira, impulsarnos nosotros un poquito hacia esa dirección para que las cosas sucedan. Haga que las cosas sucedan. Y usted, mire, yo le voy a decir algo. Uno tiene que aprovechar todas las oportunidades que lleguen. Usted tiene que aprovecharlas porque después uno se está rascando la cabeza y uno dice, diache, debí haber llamado, haber hecho esto. Y lo peor que hay es el arrepentimiento. Eso es terrible. Y yo le digo algo. Usted no tiene nada que perder y mucho que ganar.
0: Así es.
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0: Bueno, Sheilita, nos vamos a despedir del programa, pero vamos a dejar las líneas telefónicas abiertas como unos 5 minutos más. ¿Está bien para
1: Super,
0: las personas?
1: Me encanta.
0: Que no se me vaya a quedar fuera. 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
1: Que vamos a dejar las líneas
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1: abiertas.
0: 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Gracias, Sheilita. Gracias,
1: gracias. Jenny. 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

0: llama el circo.
1: Mi pareja me saca porque tienes la nevera tan organizada. Y yo abro la puerta de la mía y...
2: ¿Cuál es el problema que esté organizada?
1: Por eso no.
2: Ah, que envidia.
1: Él la tiene... No, no es envidia. No. Es admiración con rabia. Porque tú abres la nevera de Movio.
2: Sí.
1: Y está todo tan puestecito. Tú abres la mía y es diferente. Hay gente que es compulsiva, claro, con tener todas las etiquetas para el frente, no sé qué. Y hay otros que no somos así. Ajá. Y no es que seamos regados. La compulsividad de virar la etiqueta para adelante me saca.
0: Anónimo de Guaynabo, adelante. Mi pareja me saca, Anónimo.
3: Saludos, Funky. Saludos, Sonia.
1: Hola, mi amor.
3: Y el cura. Padre
0: Orlando. Padre Orlando. 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
5: ¿Cómo es?

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1: Salud, mi reina. Silvestre, mi hermano. Silvestre, otro.
2: ¿Cómo dice?

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1: El live para las mamis. Hoy les tengo dos artistas que vienen a compartir con nosotros. De Cubita la Bella, una de las voces más lindas y uno de los mejores compositores que he conocido, mi hermano Lenier. Viene a gozar con nosotros Lenier. También desde Colombia por primera vez, súper pegado. Tiene una canción pegadísima ahora mismo y está aquí en Miami visitando Maisac. Uf, muchachos, prepárense. iBody, entra ahora mismo, comunícate conmigo. Si quieres hablar conmigo, 1-800-315-9790. Todo el mundo arriba, todo el mundo bien. Mi hermanito DJ Panda, dímelo, Panda. Janis, gracias, Janis. DJ Smalls en Nueva York. Mi hermanito DJ Luismi, José en Puerto Rico. Todo el combo, ready para gozar. Vamos a dar.

mi canal de YouTube, Alex Sensation Music, y la música para que veas el live. 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

0: Qué lindo, mano. Que en paz descanse Willy Colón. Lo extrañamos mucho al maestro Willy Colón. Bueno, Día de las Madres mañana, ¿no? Mañana domingo, Día de las Mamacitas. Aunque todos los días es el Día de las Madres. Every day is Mother's Day. Pero mañana ya tú sabes. Sácala, llévala al cine. Dale mucho amor a tu mami si la tienes aquí. Dale mucho amor, muchos besos. Mímala mucho. Gracias por la sintonía, ya calentando motores. Esta noche viene el gran Lenier. Mi hermano Lenier viene por ahí a cantarle a las mamis. ¿Cómo te pago? Ah, esa canción me da en el corazón. Un abrazo para mi hermano Lenier, que ya viene de camino. También hoy debutando aquí, de Colombia, por primera vez. Súper pegado este muchacho. Me encanta su voz, como canta. Y lo van a tener hoy en vivo aquí, Maisac, desde Colombia, mano. ¡Wow! ¡Una locura! Esto es un concierto para mamá. Y yo, la ñapa, yo soy la ñapa. Tienes el 3x1 ahí, 3x1. Saludito para mi hermano Eddie. Está de cumpleaños allá en Puerto Rico. ¡Happy birthday, Eddie! I love you, my brother. Dios te bendiga. Mucha salud. Saludito también de parte de la wifi Maribel, de parte de todos los babies, de parte de toda la familia. Feliz cumpleaños a mi hermano Eddie allá en Puerto Rico. Mi gente de La Perla. Maribel, vamos a hacer el live. Estoy viendo a ver si de pronto el primer fin de semana de junio, si lo tengo libre el primer fin de semana de junio, me voy para Puerto Rico a hacer el live allá en la terraza. Está caliente, está haciendo mucho calor. Maribel, está muy caliente el PR. Aquí está, muchachos. Miami está en candela. Saludito para Roberto Ponce. A todas las mamis de este planeta. Muchas bendiciones para todas esas mamis. Mira, entra rápido. Comparte el live con todo el mundo. Comparte el live. YouTube Alex Sensation Music. Y también la música app. Ahí también lo puedes ver. Tengo las cámaras prendidas. Escúchame Full HD. Estamos en vivo a través de La Mega en Nueva York, New Jersey, Connecticut, Pensilvania. La Mega en la Isla del Encanto, Puerto Rico. El Nuevo Sol en Miami, Orlando, Tampa. Y mi gente en Los Cayos, The Florida Keys. Hoy les voy a tocar musiquita a toda la mami. Lo que la mami pida. Si quiere dedicarle una canción a su mami, entre al chat, ponme los nombres ahí. Si quiere saludar a su mamá, ponme los nombres de su mamá ahí. Alright. Hoy es Mother's Day Live. Desde Ponce. Javier, dímelo, Javier. Gozando, mi hermano, aquí ya. Claro, la gente de Charlotte, la familia Tinoco. Hoy se bebe. Happy birthday para Kelly en Glenridge. La gente también que está de cumpleaños. Los que están de cumpleaños hoy y mañana, feliz cumpleaños. Happy birthday. Happy birthday, Alex. Disfrutando contigo. Mi hermanito DJ Mark Anthony. Happy birthday, Mark. ¿Qué más por aquí? Todas las madres desde Brooklyn. Luis Alvarado, mi gente de Crash Boat. Happy Mother's Day para todas las madres, en especial para Elvia Guerrero en Ecuador, de parte de Carmen. Felicidades a mi mami Iliana, de parte de Tatica. Felicidades, Iliana. La gente de Deltona. Saludito para Loida, de parte de Claudia, su hija. Ponme todos los saluditos. Entra al chat. Comparte el live. Ave María. Llega rápido, que esto es live. Esto no es pregrabado. Esto no se queda en YouTube. Esto es live. Para el pueblo, live, en vivo y en directo. Orgánico, siempre orgánico, siempre.
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0: Vamos a la bachata, sentimiento. Una mezclita de bachata de la nueva y de la vieja. Directo al

felicidades para todas esas mamacitas. Celebrando el fin de semana del Día de las Madres. Alex Sensation con la Mega.

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0: Hoy sí, lo que están bebiendo conmigo, salucita, salucita, me guarda, deja ver por aquí. Sí. Ok, mira, tengo la barra, tú sabes que los sábados también tengo open bar, pero hoy tengo un open bar especial para las ladies, para las mamis, ¿no? Tenemos open bar para las mamis. All right, deja ver por aquí. Ok, ajá. Voy para allá. Entra YouTube Alex Sensation Music, ¿ok? Para que veas el live. La música app también, ahí me puedes ver. Ok, déjame ver por acá. Ajá, ese es, ahora sí. Y acá. Ok. Es la cosa, ahora sí. Ajá. Ok. Muy bien. Eso es, ahora sí. ¿Se escucha bien? ¿Se escucha bien? Ok, estamos bien ahí. Beautiful, beautiful. La conexión perfecta, todo bien, ¿verdad? Déjame preguntarle a la gente aquí en el chat. La conexión está bien, se ve bien, se escucha bien. Wow, ok. Saludito desde el Perú para Norma Mercado, de parte de su hijo Christopher Ortiz. Y Lowry desde Puerto Rico, gozando conmigo, muchas gracias. Felicidades para todas las mamacitas, en especial las madres de Brooklyn, de parte de mi hermanito Henry. Saludito para Mari. Felicidades de parte de Ronnie Soto, mi hermanito Ronnie Soto, que le acaba de dar una jipeta para el Día de las Madres. Felicidades, Mari. Oye, me da una vueltita. Ronnie, te botaste. Bueno, dándole la bienvenida este gran artista, hermano mío, tiene un lápiz, le dicen el lápiz de platino. O de oro. De platino. El lápiz de platino. Canta, tiene una voz increíble, hermosísima. El paquete completo de Cubita la Bella. La bulla para Lenier. Dímelo, Lenier. ¿Qué dice?
1: Pues gracias siempre, mi hermanito, por estar aquí contigo.
0: Qué lindo, mano. Bienvenido, hermano Lenier. ¿Cómo está todo, papi? Háblame de ti. ¿Cómo va todo?
1: Estoy muy contento. Mucho trabajo, muchas cosas lindas. Y contento que cada año venimos celebrando el Día de las Madres. Yo estuve aquí.
0: Papi, wow.
1: Siempre, cada año, cuando Ale me llama y dice, vamos a cantarle a las madres.
0: Hay que cantarle a esas mamacitas, hermano, porque sin las madres no estamos nosotros. O sea, sin ella no estamos nosotros.
1: Esa es la bendición de nosotros, Ale. La bendición.
0: Es el ser más querido, el más especial.

0: especial. Esas mamacitas hay que darles mucho cariño, hay que mimarlas mucho. ¿Qué es lo que más le gusta a la mami? Que le dé mucho amor.
1: Mucho amor. El dinero después, pero el amor primero.
0: Sobrecito.
1: Sí, la mamita es lo más grande del mundo, esa es la bendición de nosotros.
0: Eso es así.
1: Sin esa nosotros no estuviéramos aquí vivos, ¿verdad?
0: Oye, te veo. Oye, chico, ¿qué estás haciendo? Cuéntame, dame el truco.
1: No, haciendo un poco de ejercicio. ¿De vez en cuando?
0: Ay, ay, ay. Mira, Lenier, vamos a hacer algo. Mira, tengo por aquí varias canciones. Tu público está aquí pendiente, están ready para el party que les tenemos. Para todas las mamacitas, mi hermano Lenier, conéctate rápido. Conéctate YouTube Alex Sensation Music y también en la música app para que veas el live. Vamos a comenzar con la canción al principio y al final. Hay que hacerla dos veces porque tú sabes que las mamis, tú sabes, hay que cantársela dos veces a la mamá. Esta canción con mucho cariño para todas las madres del mundo. Felicidades para todas esas mamacitas de parte de
1: Lenier y Alex Sensation.
0: Qué lindo. ¡Wow! En vivo, Lenier.

0: Esa canción se quedó ahí de por vida ya, Lenier. De por vida se quedó esa canción.
1: Son canciones que uno escribe en la vida, Ale. Y después uno dice, ¿esto lo escribí yo?
2: Tú mismo te preguntas.
0: Tú mismo dices, esta canción la escribí yo.
1: Sí, tú mismo te preguntas y dices, ¿esto lo hice yo? Porque tú mismo no crees que la hiciste.
0: Qué
1: canción bonita como esta.
0: Esa canción, aparte pues, o sea, uno siente lo que dice esa canción, literal. Uno siente, le llega esa canción, le llega al corazón a uno así de una vez. Porque es una canción tan linda, la letra tan sincera, tan bonita. Eso se quedó de por vida. Qué tema más hermoso, Lenier. ¡Wow! ¿Cómo te pago? Entonces yo le dije a mi mamá, mami, ¿cómo te pago?
1: ¿Qué te dijo? ¿Qué te dijo?
0: Me dice, dame $1,000,000 y salí corriendo. ¡Uy! Mentira, mami, tú sabes que lo mío es tuyo. Lo que tú me pidas, lo que ella me pida es de ella. ¡Habla, toro! ¡Habla, toro! Oye,
1: habla, torito.
0: ¡Habla, toro! ¡Habla, toro! ¡Habla, toro! ¡Vamos en vivo con Lenier!
3: ¡Habla, yeah. Fernando! Hey.
4: ¡Me haces el combo!

0: Esa canción
1: es para los toros. A ti nunca te han pegado los tarros, Ale.
0: ¡Olé!
1: Nunca te han pegado los tarros, Ale.
0: Bobby, yo no sé. Yo no...
1: dime, Bobby. A cualquiera le han pegado los tarros.
0: Bobby, de pronto en la high school. De pronto.
1: Oye.
0: Oye.

0: Vino rápido, pero este hombre siempre agradecido con él.
1: No quiero mañana, mira. Quiero decirle a todos los oyentes tuyos aquí que mañana tengo un concierto bien grande en Las Vegas.

0: Linda en Medusa.
1: Medusa en Las Vegas.
0: Medusa. Así que los invito mañana. Bueno, estamos llenos hasta, tú me entiendes, pero quiero invitarlo. Ahí nos apretamos. Todos los que quieran ir para allá.
1: Ahí nos metemos. Pero ahí fíjate, cabemos.
0: Un lugar de dos pisos, así que tenemos espacio bastante. Mi gente, La Vega, ya saben. Concierto mañana de Lenier en Medusa.
2: Mr. Worldwide.
1: Oye,
2: Lenier.
0: Está sacando adentro.
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0: Y esta que dice así. Un besito, mami. Dámelo aquí, dámelo.
1: Hoy quiero.

0: Oye, tú sabes. Tenemos el Miami Bash en 21 días. 21 días para el Miami Bash. Sábado 30 de mayo en el Kaseya Center. Farruko va a estar ahí con nosotros. Está confirmado. Está confirmado Bebecito. Nuestro hermano Oniel el Bebecito. Confirmado. Ayer lo confirmamos. Ya viene.
1: Y tú no me has confirmado a mí todavía.
0: Pero era la sorpresa. No la dañes, chicos. No la dañes. Lenier. La invitación formal para que esté en el Miami Bash el 30 de mayo. La invitación formal para tenerle todo ready allá.
1: 100%.
0: Tú sabes que Miami no puede...
1: Tienes que darle un poco a los cubanos ahí, porque si no, tú sabes que Miami se pone celosa después.
0: Tiene que representar allá. Papita frita, pura papita frita. Mira, sábado 30 de mayo, Kaseya Center, Miami Bash. Compra los boletos en Ticketmaster.com. Viene, también está Ryan Castro, está Arcángel, La Maravilla, Austin, La Caballota, Ivy Queen, W, El Sobreviviente, Wisin. Y por ahí para abajo. Y por, bueno, un montón de artistas. Viene gente de zona, viene Gracie, viene Chimbala. Bueno, todo el mundo viene. Una locura, ya tú sabes. Mi hermano Lenier va a estar en la casa. Dice así.

0: Fort Myers, un abrazo. Oye, les toqué de todo. La pasamos riquísimo, así que un saludo para la gente que está ahí.
1: La gente de Fort Myers, saludos, mi gente por allá. Ay, nos vemos pronto por allá. Todo show por allá pronto.
0: Mucha gente linda allá en Fort Myers.
1: Sí.
0: Hermano Lenier, bueno, mañana domingo, el Día de las Madres, Lenier va a estar en Las Vegas. Tiene un concierto en Las Vegas, en Medusa. Así que la gente que está conectada, hay gente de Las Vegas conectada. Sí.
1: Nos vemos mañana, mi gente de Las Vegas. Por allá vamos a dar un concierto precioso para todas esas mamitas que están ahí. Hace un año no voy a Las Vegas a cantar y
0: wow,
1: creo que vamos a hacer algo precioso mañana.
0: Saludito para todas las mamacitas, todas las madres del mundo. Felicidades en este fin de semana, el Día de las Madres. Gracias a mi hermano Lenier por venir a acompañarme. Qué honor, qué belleza siempre tenerte aquí, Lenier. Te quiero mucho. Tú sabes que eres familia. Nos despedimos con la canción, ¿no? Vamos a hacerla. Para todas las mamis. Hay que despedir con esta canción, dice así. Lenier, en vivo. Happy Mother's Day.
1: Dice...

0: ya les desecho en este día tan especial de las madres. Besito bien grande para todas. Las amo. Y esto no es una canción. Esto es un beso de amor para ti, a las madres. Saludos. Felicidades para las madres, para todas las madres que están aquí conectadas con el mejor del mundo, Alex Desecho.
1: Uno lo bueno. Con el mejor, Lenier, el lápiz de platino, le dicen. Qué voz tan hermosa. Dios te bendiga, hermano. Gracias, rompe siempre, esta gracias, noche. Siempre. Rompe en Las Vegas mañana. Ven para acá. Mira, mañana en Las Vegas y esta noche tiene un party. Un privity.
0: Sí, hoy me acabo de comprar un restaurante. Ajá. Que se llama La Mesa.
1: Ah, chico, pero
0: tengo que invitarlos. ¿Dónde queda? ¿Dónde a comer queda? En Kendall. Es un lugar precioso, bien grande. Y esta noche voy a estar compartiendo, voy a hacer un concierto íntimo por las madres. Está soldado, estamos llenos. Y quiero invitarlos todos que pueden ir a comer ahí cualquier día también.
1: La Mesa.
0: La Mesa de Kendall. Tú preguntas por mí ahí. Por el dueño aquí, Lenier, ya tú sabes, va a pasarla rico ahí.
1: Ya yo sé dónde voy a ir a comer gratis.
0: Claro que sí. Entonces mañana nos vemos en Las Vegas con mi hermanito Jaycee Promotion y Sencilla Conexión. Nos vemos mañana en Las Vegas en Medusa. Ya ustedes saben.
1: Una
0: concierto
1: bulla.
0: El flaquito de Cuba, papi.
1: Una bulla para Lenier. I love you, brother. Te amo. Rompe esta noche, nos vemos. Ya tú sabes. Sí, de una. Mañana te escribo. Lenier, papi, Lenier. Qué lindo esa canción, mano. Mami, ya. Eso para toda la mamacita. Primo, gracias. Bendiciones. Oye, para todas las mamis, ahí tenían a mi hermano Lenier. Esa canción se quedó ahí para siempre, esa canción, mano. ¡Wow! ¿Cómo te pago? Live. Graben eso. Grábenlo. ¿Qué más quieres escuchar? Estamos celebrando el fin de semana del Día de las Madres. Un live para las mamis. Por ahí viene mi hermanito Maisa. Primera vez aquí con nosotros desde Colombia. Súper pegado. Mi hermanito Maisa. Ya. Ah, ya llegó Maisa. Ya llegó. Oye, ¿verdad? Están llegando rápido, muchachos. Están llegando rápido. All right, conéctate a YouTube, Alex Sensation Music, para que veas el live. Y también lo puedes ver en nuestra aplicación, La Música App. Tengo las cámaras prendidas full. Mira qué bonito se ve. Mira la vaina, cómo está de bonita. Y le tengo un juguete nuevo. Déjame sacar el juguete nuevo, espérate. Tengo un juguetito nuevo aquí, espérate. Cónchale, no lo usé con Lenier. Lo hubiera usado con él, espérate. Tengo un juguete nuevo. Mira esta vaina. I got a new toy. Déjame prenderlo. Ok, ya lo prendí aquí. Déjame prender. Prendelo acá. Prendelo. Prende. Ok, ahí está. Ok. Da la vuelta. Ok. Ahora sí. Tengo un juguetito nuevo, mi gente. Déjame ver. Ahora sí. Ok, déjame ver. I got a new toy. Mira esa vaina, mira esta vaina, qué bacanería. Tengo un juguetito nuevo. New toy. Esto es para que el artista, cuando llegue el artista, él pueda coger el micrófono y él mismo, tú sabes, hacerse la cámara él. Selfie mode. Selfie. Ahí está. Alright. Es el juguetito nuevo. So cool. Let me put it right here. Hold on. Déjame ponerlo acá. A ver cómo se ve acá. Sígueme. Ok. Alright. Estamos en vivo. YouTube, Alex Sensation Music y La Música. Estamos en vivo. Live. Ahora con Maisa. Cuando venga Maisa, se lo va a pasar para que él juegue con él. Juguetito. Aquí tenemos todos los juguetes. Aquí en el estudio. Este estudio está equipado. Juguetito nuevo. All right, déjame entrar ahí a saludar a la gente del chat. Mucha gente en el chat. Déjame saludar a la gente aquí en el chat rapidito. Alex, saludito para mi mamá Matilde Saracho, de parte de mi hermano Dani Luna. Felicidades a todas esas madres. Espero que le haya gustado ese concierto con mi hermano Lenier. Con mucho cariño para todas esas mamis. Alex Saludito para mi mamá, mi querida madre Rosalba. Rosalba Sensation, Rosalvita. Mi mamá, bendición, mami. Mis hermanas Nancy, Yarledi, Nuri, todas las madres de mi vida. Y en especial a mi hermosa wifi, mi querida hermosa wifi, Diana. Está aquí conmigo, ahora viene, ahora viene. Ahora viene. Mañana todo el día la voy a pasar con ella, disfrutando, compartiendo. Con todas esas mamacitas, muchas bendiciones. Esto va para ti, mami, para ti.

0: felicidades para todas las madres. Estamos celebrando el fin de semana de las madres. Para todas las mamacitas, muchas bendiciones, mucha salud, mucho amor de parte de
1: Alex Sensation.

de canción, la voz más alta del merengue. Ahí tenían unos merenguitos con mucho cariño para todas esas mamacitas. ¡Mami! ¡Bendición! Oye, este live está muy rico. Esto está muy rico. Ya vino Lenier, le cantó a las mamis. Mi hermano Lenier. Me encanta esa voz que tiene él, esa voz. ¡No! Y esa letra, muchacho. Y la cantó dos veces para las mamis. Espero que la hayan grabado. ¡Grábenla! All right, por ahí viene primera vez desde Colombia, Maisac. Súper pegado.